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1: 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Como siempre, nuestra programación comenzará con las noticias de la jornada y continuará con los siguientes espacios: El legado de Turquía en la UNESCO y Rutas de mis sueños. Soy Songül
0: Soy Selin Saral Şimşek y nuestra operadora de control de hoy es Özge Kuray.

0: Empezamos con los titulares del día. Hamas acepta entregar las armas y renunciar al gobierno.
1: El ministro de Asuntos Exteriores, Hakan Fidan, dijo: acogeremos con satisfacción si la disolución de las SDF bajo el control de las YPG se aplica sobre el terreno.
0: Irán afirma que Estados Unidos debe indemnizar íntegramente los daños causados por las sanciones unilaterales.
1: Netanyahu advierte que el Likud se enfrenta a una derrota electoral a menos que algo cambie.
0: Y ahora los detalles. Hamas acepta entregar las armas y renunciar al gobierno. El grupo de resistencia palestino Hamas y otras facciones armadas en Gaza han acordado entregar sus armas y transferir la plena autoridad civil y de seguridad a una administración de transición reconocida por la ONU, según declaró Nikolai Mladenov, alto representante de la Junta de Paz de Gaza. Por primera vez, Hamas y las facciones armadas en Gaza han acordado entregar sus armas y transferir la plena autoridad de gobierno civil y de seguridad a una administración de transición reconocida por la ONU, afirmó. Defendió que este paso podría mejorar de manera permanente y visiblemente las condiciones de vida de los palestinos en Gaza y proporcionar una seguridad sostenible para los israelíes. A finales de julio, el Consejo de Paz anunció una hoja de ruta de 15 puntos que contempla el desarme de Hamas y otros grupos armados, la transferencia de la administración de Gaza a un comité nacional y la retirada gradual de Israel de la región. El genocida Benjamin Netanyahu rechazó el plan a principios de este mes y sostuvo que Hamas debía ser completamente desarmado antes de cualquier retirada. Por su parte, Hamas había declarado que se mantenía comprometido con los acuerdos alcanzados con los mediadores y el Consejo de Paz y había pedido que se ejerciera presión internacional sobre Israel para la implementación de la hoja de ruta.
1: El ministro de Asuntos Exteriores, Hakan Fidan, afirmó

Confirmo que sería un acontecimiento positivo si se lleva a la práctica el anuncio de las SDF bajo el control de la organización terrorista YPG de que han disuelto su denominada administración autónoma en la vecina Siria y todas las estructuras militares y civiles vinculadas a ella. Fidan, quien mantuvo contactos con autoridades locales y diputados en El Aziz y posteriormente respondió a las preguntas de los periodistas, declaró: Nuestro trabajo consiste en actuar profesionalmente y verificar qué significa esto sobre el terreno. Si es como se ha declarado, por supuesto, será un acontecimiento que recibiremos con satisfacción. En estos momentos complementa todos los pasos que queremos dar. Es un paso que reforzará la hermandad entre kurdos y árabes en Siria. Fidan subrayó que dicha solución sería uno de los acontecimientos

0: futura con confianza y continuó. Mientras hacemos hincapié en que la identidad de los kurdos debe preservarse y no negarse, también afirmamos que deben protegerse la unidad nacional, la soberanía y la integridad territorial de Siria. Queremos ver que esto se refleja en la práctica. Fidan señaló que Turquía no considera beneficiosos para Siria los acontecimientos que contradigan estos principios. Afirmó que la presencia de la organización terrorista YPG en la región ha supuesto durante mucho tiempo un desafío no solo para Siria, sino también para Turquía. El ministro de Asuntos Exteriores destacó que la visión de Turquía prioriza la paz, la estabilidad, el desarrollo y la prosperidad en Turquía, Siria, Irak y toda la región, y afirmó que el gobierno está aplicando esta visión paso a paso bajo el liderazgo del presidente Recep Tayyip Erdogan.
1: Irán afirma que Estados Unidos debe indemnizar íntegramente los daños causados por las sanciones unilaterales. En un mensaje a la ONU y al Consejo de Seguridad, el ministro de Asuntos Exteriores de Irán, Abbas Araghchi, calificó las medidas estadounidenses contra Irán como una campaña de terrorismo económico llevada a cabo mediante medidas coercitivas unilaterales. Siguió afirmando que son ilegales según el derecho internacional. La República Islámica de Irán se reserva el derecho de recurrir a todos los medios disponibles para exigir responsabilidades, compensación y reparación y para que los autores de estos actos inhumanos e ilegales rindan cuentas, declaró Araghchi, según la emisora estatal iraní IRIB.
0: Netanyahu advierte que el Likud se enfrenta a una derrota electoral a menos que algo cambie. El genocida Netanyahu declaró en una reunión a puerta cerrada que su partido, el Likud, perderá las próximas elecciones a menos que algo cambie, cediendo así un amplio terreno a la oposición. Netanyahu reconoció que su partido ha perdido 10 escaños, según la emisora pública israelí Kan. No sé cómo recuperarlos, habría dicho.

0: Seguimos presentando las noticias en la voz de Turquía.
1: Inundaciones y deslizamientos de tierra en Nepal dejan decenas de muertos y cientos de desaparecidos cerca de la frontera con China. Se confirmaron 332 muertes en Nepal tras inundaciones repentinas y deslizamientos de tierra cerca de la frontera con China. Al menos 910 personas, entre ellas también turistas, soldados y policías, fueron reportados como desaparecidos, según informaron las autoridades. Según estimaciones del gobierno, 19 puentes fueron arrasados y 40 kilómetros de carretera resultaron dañados, además de 13 proyectos hidroeléctricos. En una comparecencia ante el Parlamento sobre el desastre, el ministro de Asuntos Exteriores de Nepal, Shishir Kanal, declaró que entre los desaparecidos se encontraban funcionarios, soldados y policías después de que las inundaciones repentinas arrasaran sus cuarteles.
0: Rusia, estamos abiertos a negociaciones de paz para resolver la crisis de Ucrania. El portavoz del Kremlin, Dmitry Peskov, afirmó que Rusia está abierta a negociaciones de paz para resolver la crisis de Ucrania y declaró: Rusia prefiere alcanzar sus objetivos en relación con Ucrania por medios pacíficos. Peskov hizo estas declaraciones a los periodistas en Moscú, donde abordó diversos temas de actualidad. Al ser preguntado por las declaraciones del jefe de la oficina presidencial de Ucrania, Kirilo Budanov, quien afirmó que las delegaciones rusa y ucraniana podrían reunirse en septiembre, Peskov señaló que no disponía de información al respecto. Peskov declaró: se mantienen contactos a nivel de trabajo con los estadounidenses. Por supuesto, estamos abiertos a negociaciones de paz. En relación con las afirmaciones de que Rusia podría llevar a cabo en el futuro un ataque limitado contra un país miembro de la OTAN, Peskov señaló: esto no tiene nada que ver con la realidad ni con las intenciones de Rusia. Rusia prefiere alcanzar sus objetivos en relación con Ucrania por medios pacíficos. Sin embargo, dado que esto es imposible por el momento,

0: L'operación militar especial en Ucrania continúa. Rusia la lleva a cabo para garantizar su seguridad y proteger sus intereses. Al mismo tiempo, Rusia se enfrenta a la política agresiva de los países europeos. Peskov subrayó que el uso por parte de Europa de los activos rusos congelados para Ucrania es ilegal y afirmó que Rusia adoptará medidas para contrarrestarlo.
1: Estados Unidos pide a México que luche contra la migración ilegal y el fentanilo. En un comunicado escrito emitido por el portavoz del Departamento de Estado de Estados Unidos, Tommy Pigott, se informó de que Rubio se reunió en la capital, Washington, con el secretario de Relaciones Exteriores de México, Roberto Velasco Álvarez. El comunicado señaló que durante la reunión, Rubio instó a tomar medidas firmes para poner fin a

0: Estados Unidos desmantelar las organizaciones terroristas extranjeras y los carteles y desarmar a estas estructuras.
1: Meta pagará 17 mil millones de dólares y limitará el uso diario de Instagram y Facebook por parte de los adolescentes. Meta Platforms acordó pagar un máximo de 16.680 millones de dólares como parte de un acuerdo para resolver las demandas que la acusaban de haber diseñado Facebook e Instagram para crear adicción en los niños, engañar a los consumidores sobre su seguridad y recopilar indebidamente datos personales de menores que utilizaban sus plataformas, según consta en documentos judiciales. El acuerdo alcanzado el miércoles se produjo durante un juicio federal en California sobre demandas presentadas por 29 estados. Se evitó así uno de los juicios más sonados hasta la fecha sobre las acusaciones de que las empresas de redes sociales perjudicaron a los usuarios jóvenes. Meta también acordó implementar cambios para los usuarios adolescentes de Facebook e Instagram en todo el país, incluyendo límites de uso diarios y bloqueos nocturnos, de acuerdo con los documentos judiciales.
0: Y acabamos con deporte. La selección nacional femenina de voleibol vence a Alemania por 3-1. La selección nacional femenina de voleibol de Turquía derrotó por 3-1 a Alemania en su cuarto partido del Grupo A del Campeonato Europeo Femenino de Voleibol Trentio 2026. La selección turca, que ya se ha asegurado su participación en los octavos de final del torneo, disputará su quinto y último partido de la fase de grupos contra Polonia el viernes 28 de agosto a las 19 horas. Acaban de escuchar las noticias de hoy.

Queridos oyentes, en el noveno episodio de Rutas de Mis Sueños nos dirigimos hacia el monasterio de Balagay, o conocida también como Balagay Tequía, un rincón único donde la historia y la

Naturaleza se abrazan en el corazón de Herzegovina. Balagay, a 12 kilómetros de distancia de Mostar, es donde nace el río Buna, uno de los afluentes importantes del río Neretva, que también atraviesa Mostar y es uno de los ríos más grandes de Herzegovina. Lo que hace importante para nosotros a este pequeño asentamiento de Balagay es el monasterio de Balagay, que se encuentra junto a una cueva donde se halla una de las mayores fuentes de agua dulce de Europa. Este lugar les transportará literalmente más allá del tiempo. Si estáis listos, emprendamos este viaje mágico. La historia de la Balagay Tekia, antiguo monasterio de derviches, que se remonta a antes de la llegada de los otomanos a la región, comienza hace aproximadamente 700 años con la llegada de Sarı Saltuk Gazi a los Balcanes. El viaje espiritual que comenzó con la llegada de Sarı Saltuk y sus alperen, guerreros religiosos, a estas tierras durante el reino de Herzegovina, continúa hasta hoy. Sarı Saltuk, nacido en 1227 en la ciudad de Sinop, en el norte del actual Turquía, fue uno de los pioneros que llevó el mensaje de tolerancia y amor del Islam a los Balcanes. Esta tumba de Alperen, que dejó su huella en una amplia geografía que se extiende desde Anatolia hasta Rumania, desde Bulgaria hasta Hungría, desde Crimea hasta Albania y Bosnia-Herzegovina, es hoy uno de los tesoros más valiosos de la Balagay Tekia. Este bendito personaje, adoptado por diferentes aspectos por comunidades suníes, alevíes y bektashíes, es un héroe respetado no solo por los musulmanes, sino también por los cristianos. Sarı Saltuk, con 700 muyahidines, veteranos y derviches de los Alperen de Horasan, parte de Anatolia hacia los Balcanes y llega a la región de Dobruja, situada dentro de las fronteras de la actual Rumania. Aquí hizo del lugar conocido como la Babada su centro y desde allí viajó con frecuencia a los Balcanes, donde influyó en el paso de los turcos de Anatolia a Rumelia y en la expansión del Islam en estas regiones. Gracias a su liderazgo espiritual, muchas personas se convirtieron al Islam y la cultura islámica comenzó a extenderse en la región. Mucho después del fallecimiento de Sarı Saltuk en 1297, mientras el sultán Mehmet el Conquistador se preparaba para una campaña contra el gobernante de Akkoyunlu, Uzun Hasan, envió a su hijo Cem Sultan a Edirne. Cem Sultan viajó desde Edirne a Babada en Dobruja, donde escuchó las leyendas de Sarı Saltuk, es decir, las historias sobre su vida y milagros, quedando profundamente impresionado. Cem Sultan quiso que estas leyendas fueran recopiladas y escritas. Asignó esta tarea a una persona de su séquito llamado Eyüp Hayri Rumi. Eyüp Hayri Rumi recorrió Anatolia y los Balcanes palmo a palmo recopilando las historias relacionadas con Sarı Saltuk. Tras 7 años de trabajo, en 1480 escribió estas leyendas en una obra de 3 volúmenes titulada Saltukname. De este modo, la vida de Sarı Saltuk, sus luchas, milagros y actividades en Anatolia y los Balcanes han llegado hasta nuestros días gracias al Saltukname. Esta obra constituye una fuente importante para comprender la personalidad histórica de Sarı Saltuk, entender la estructura sociocultural de la época y seguir la expansión de la cultura turco-islámica en los Balcanes.

La influencia espiritual de Sarı Saltuk en Anatolia y los Balcanes era tan fuerte que se construyeron numerosas tumbas en su honor después de su muerte. Estas tumbas se convirtieron en importantes lugares de peregrinación no solo para los musulmanes, sino también para los cristianos. En el Saltukname se menciona que, según el testamento de Sarı Saltuk, existían 12 tumbas diferentes. Según

0: hayan construido muchas tumbas en su nombre, se acepta que su verdadera tumba está en Babada, Rumania. Babada y la tumba de Sarı Saltuk allí mantienen su característica de ser un importante símbolo que refleja las huellas de la cultura turco-islámica en los Balcanes. En el Saltukname se cuenta que entre los milagros de Sarı Saltuk estaba el hacer brotar aguas curativas del subsuelo. La Balagay Tekiya, ubicada en la ciudad de Balagay en Bosnia y Herzegovina, es uno de los lugares donde se encuentra una de las tumbas de Sarı Saltuk. Bajo la cueva con la que esta tequía está respaldada se encuentra la fuente del río Buna. Según las leyendas, esta agua curativa es un milagro de Sarı Saltuk. Queridos oyentes, aquí concluimos la primera parte de nuestro viaje al tejido histórico de la Balagay Tekiya y al legado espiritual de Sarı Saltuk. Sin embargo, nuestra historia aún no ha terminado. Para continuar nuestro viaje en la atmósfera mágica de Balagay, nos veremos la próxima semana. Hasta luego.
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1: Karabasares Selyúcidas. Hola y bienvenidos a todos los que nos acompañan en esta frecuencia. En nuestro recorrido de El legado de Turquía en la UNESCO, hoy ponemos rumbo a las antiguas rutas comerciales de Anatolia que durante siglos conectaron Oriente con Occidente. A lo largo de estas rutas surgieron los caravasares selyúcidas que no fueron únicamente construcciones destinadas al alojamiento de viajeros, sino también importantes símbolos del comercio seguro, del intercambio cultural y de la organización estatal, ocupando así un lugar destacado en la identidad histórica de Anatolia. Hoy conoceremos juntos por qué los caravasares selyúcidas son considerados importantes desde la perspectiva de la UNESCO, qué características los distinguen y qué labores de conservación se están llevando a cabo para preservar este patrimonio y transmitirlo a las generaciones futuras. El Estado Selyúcida de Anatolia estableció durante los siglos XII y XIII una amplia red de caravasares con el objetivo de garantizar la seguridad de las rutas comerciales en Anatolia. Construidos teniendo en cuenta una distancia equivalente aproximadamente a una jornada de viaje, estos edificios eran lugares donde comerciantes y viajeros podían alojarse con seguridad. En los caravasares se ofrecían alojamiento, alimentos, cuidado de los animales y otros servicios básicos, lo que los convirtió en componentes indispensables del sistema de transporte de la época. De este modo, Anatolia se consolidó como uno de los principales espacios donde el comercio entre Asia y Europa podía desarrollarse de manera segura. Los caravasares selyúcidas forman parte de una importante candidatura incluida en la lista indicativa, que tiene como objetivo representar de manera integral las históricas rutas comerciales de Anatolia. El objetivo de esta candidatura no es únicamente poner de relieve los caravasares de forma individual, sino también mostrar la red de transporte y comercio que estos caravasares construyeron.

0: Conjuntamente, durante siglos estas edificaciones permitieron a los comerciantes viajar con seguridad y al mismo tiempo contribuyeron a la difusión del conocimiento, el arte, el comercio y el patrimonio cultural entre diferentes sociedades. También poseen una gran importancia por haber conservado hasta nuestros días destacados ejemplos de la arquitectura pétrea selyúcida. Uno de los aspectos más llamativos de los caravasares selyúcidas es su concepción arquitectónica que combina solidez y estética. Los gruesos muros de piedra, las imponentes portadas monumentales, los amplios patios, las zonas de alojamiento cubiertas, las pequeñas mezquitas, los almacenes y los establos integraban en una misma estructura tanto la seguridad como la funcionalidad. Aunque presentan ciertas diferencias en función de las condiciones climáticas de las regiones donde se encuentran, todos ellos conservan las huellas de una concepción arquitectónica común. Desde esta perspectiva, los caravasares constituyen importantes ejemplos que reflejan los conocimientos de ingeniería, la maestría en el trabajo de la piedra y la concepción urbanística del Estado selyúcida de Anatolia. La conservación de este patrimonio histórico es tan importante como su propia historia. En la actualidad, los trabajos que se llevan a cabo tienen como objetivo preservar la arquitectura original de estas construcciones, documentarlas de manera detallada, restaurarlas mediante métodos científicos y garantizar su adecuada transmisión a las generaciones futuras. Al mismo tiempo, las medidas destinadas a permitir que los visitantes recorran estos lugares de manera responsable, contribuyendo a su conservación, constituyen una parte fundamental del enfoque de protección del patrimonio. De este modo, estas construcciones históricas no se conservan únicamente como monumentos que narran el pasado, sino que se transmiten al futuro como valores culturales vivos. En los últimos años, las técnicas de documentación digital, los trabajos de modelado tridimensional y los planes de conservación orientados a la gestión de riesgos de desastres se han convertido también en importantes líneas de actuación dentro de la protección del patrimonio cultural. Las investigaciones que se llevan a cabo sobre los caravasares selyúcidas contribuyen asimismo a comprender mejor estas construcciones históricas, protegerlas y promover su reconocimiento a escala internacional. De este modo, la histórica red de rutas de Anatolia, que durante siglos conectó diferentes culturas, continúa siendo valorada no solo como un recuerdo del pasado, sino también como una parte importante del patrimonio cultural común de la humanidad. Los caravasares selyúcidas destacan como uno de los testimonios más importantes de que Anatolia fue, a lo largo de la historia, uno de los principales centros del comercio, del transporte seguro y del intercambio cultural. Los esfuerzos de Turquía por proteger este valioso patrimonio, transmitirlo a las generaciones futuras mediante estudios científicos y promoverlo en el marco de su candidatura a la lista del Patrimonio Mundial de la UNESCO, contribuyen a dar mayor visibilidad internacional a la rica herencia histórica de Anatolia. Queridos oyentes, en el próximo episodio continuaremos descubriendo juntos el legado de Turquía en la UNESCO. Hasta entonces, cuídense mucho.
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Hemos llegado al final de nuestra emisión de hoy en la radio de La Voz de Turquía. Les deseamos a todos un hermoso día. ¡Hasta mañana!